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0: Esta es la hora en Radio Mágica.
1: 23 horas, 44 minutos.
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0: 7 y 20.
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7 y 24. 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

7:28. 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

0: 7:33.
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0: 7:38.
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0: 7:48.
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0: 7:56.
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1: Hola, aquí Augusto Townsend de Comité, espero estén muy bien. Nosotros damos inicio a nuestro programa Bien Informado de hoy lunes 8 de junio, con un resumen de las noticias que debes conocer hoy y que iremos desarrollando a lo largo del programa. Primero, tras la segunda vuelta presidencial de ayer, los conteos rápidos de Ipsos y de Datum pusieron ligeramente por encima a Roberto Sánchez, luego de un boca de urna que tenía más bien arriba a Keiko Fujimori. Pero el margen es tan estrecho que entre ambos candidatos que no se puede dar a ninguno como ganador. Segundo, el exfiscal José Domingo Pérez, ahora vinculado a la campaña de Roberto Sánchez, anunció que va a denunciar penalmente a Jorge Nieto, excandidato del Partido del Buen Gobierno, por haber dicho este que había gente vinculada al MOADEF en Juntos por el Perú. Y tercero, Irán atacó a Israel por primera vez desde el inicio del alto al fuego en represalia por el bombardeo israelí contra Beirut, la capital del Líbano. Sigan escuchándonos aquí en Radio Mágica 88.3 FM, música del recuerdo en inglés, que pronto regresaremos con el desarrollo de cada una de estas noticias.

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1: Aquí Augusto Tausend de Comité, y a esta hora de la mañana quisiera contarles noticias del Frente Electoral. Ayer se realizó, como sabemos, la segunda vuelta presidencial y tenemos un resultado que está demasiado pegado como para dar por ganador a cualquiera de los candidatos. Pero les cuento qué pasó y qué es lo que sabemos hasta el momento para que tengan pues un poco más de claridad, considerando que por segunda elección consecutiva la encuesta de Boca de Urna dijo que había ganado una persona y luego esto se revirtió en lo que mostraron los conteos rápidos. Así que ahora les voy a explicar esto con calma. El sufragio se llevó a cabo ayer con incidentes menores. Hubo algunas denuncias de ciertas cédulas de votación que habían sido rayadas o marcadas antes de la cuenta. Estos casos fueron denunciados y la policía incluso realizó detenciones preliminares. Pero fuera de eso no hubo nada parecido pues a las serias irregularidades que vimos en la primera vuelta de este año, producto de negligencias de la OMPE. El número de mesas que abrió y a horas razonables fue bien elevado a nivel nacional. Luego vino el anuncio de las encuestas de Boca de Urna, eso de las 5 de la tarde de ayer. El Boca de Urna de Ipsos mostró a Keiko Fujimori de Fuerza Popular con 50.7% y a Roberto Sánchez de Juntos por el Perú con 49.3%, es decir, una diferencia de 1.4 puntos porcentuales que hizo que algunos analistas se inclinaran a anticipar un triunfo de Fujimori, porque en las elecciones recientes nunca se había visto una remontada en el conteo rápido de esa magnitud.

Mientras tanto, el boca de urna de Datum también tuvo arriba a Fujimori, pero con un margen menor, 50.53% para ella frente a 49.47% para Sánchez, es decir, una diferencia de poco más de un punto. Después, a eso de las 9 de la noche, salieron los resultados de los conteos rápidos de Ipsos y de Datum, y ahí la situación se revirtió. En Ipsos, Sánchez pasó a la delantera con 50.3%, mientras que Fujimori aparecía con 49.7%, es decir, una diferencia de solo 6 décimas, esta vez a favor del candidato de Juntos por el Perú. Y en Datum, Sánchez apareció con 50.14% frente a 49.86% de Fujimori, es decir, una diferencia de algo menos de 3 décimas. Considerando lo estrecha que es esta diferencia y el hecho de que hay actas impugnadas y pedidos de reconteo, seguramente no se puede anticipar pues un resultado definitivo ni dar a ninguno como ganador todavía. Si bien el conteo oficial va a avanzar mucho más rápido porque ha sido esta una elección menos compleja que la anterior, los procesos de impugnación ante los jurados electorales especiales y el Jurado Nacional de Elecciones en segunda instancia van a demorar una buena cantidad de días, así que toca esperar. Lo que sí puede decirse como curiosidad es que si se mantienen los números que han dado los conteos rápidos, básicamente estaremos ante un caso casi calcado de la segunda vuelta del 2021. Si bien Roberto Sánchez le ha ido mejor que a Castillo en algunas regiones y peor en otras, en el agregado podría terminar sacando prácticamente lo mismo que aquel en la lo que sacó Castillo, digamos, en la elección anterior, y Fujimori también estaría más o menos en el mismo nivel. Así que, como les decía, esta segunda vuelta podría terminar viéndose como si fuese un calco de la anterior. Dicho sea de paso, luego de conocerse los resultados de los conteos rápidos, Roberto Sánchez dio un discurso en el que se dio por ganador y, en lugar de felicitar a su contrincante, reiteró su discurso de confrontación hacia el, entre comillas, pacto mafioso. Antes de eso, como les voy a comentar más adelante en el programa, varios de los integrantes de su campaña se enfrascaron en una pelea con Jorge Nieto. No parece estar en una posición como la que asumió, por ejemplo, José Antonio Kast en Chile, que tras ganar la elección presidencial eligió expresarse en tono positivo de su rival Janet Jara. Fujimori previsiblemente tampoco ha salido inmediatamente a reconocer una derrota porque está confiando en que el trabajo de sus personeros y el resultado de los reconteos e impugnaciones les sea favorable. Así que, como les decía, solamente toca esperar. Seguimos escuchando buena música del recuerdo en inglés aquí en Radio Mágica 88.3 FM. En unos minutos regresamos con más noticias.

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1: Aquí Augusto Townsend de Comité, de vuelta con ustedes en nuestro programa Bien Informado, y esta hora quería compartirles una noticia del Frente Político. En los días previos a la segunda vuelta de ayer, el ex candidato presidencial del Partido del Buen Gobierno, Jorge Nieto, dio una entrevista al programa Brutalidad Política el viernes, en la que explicó que había decidido no apoyar a Roberto Sánchez porque este había mentido al negar la presencia de personas vinculadas al MOVADEF dentro de la coalición de Juntos por el Perú. Lo que dijo Nieto fue textualmente lo siguiente: no me gusta estar en una coalición donde hay miembros fundadores del MOVADEF, que como sabemos es el epígono de Sendero Luminoso. Me dicen votar con memoria, pues sí, yo voto con la memoria de las violaciones del Sendero Luminoso y todo el mal rato que tuvo que enfrentar el Perú durante décadas de terror. El sábado, José Domingo Pérez, ex fiscal y miembro del equipo de Juntos por el Perú, que aspira a ser ministro de Justicia en un eventual gobierno de Sánchez, publicó un video en redes sociales en el que amenazaba enérgicamente a Nieto con presentar una denuncia penal hoy contra él por difamación agravada. En el video, que difundió en la cuenta oficial del partido Juntos por el Perú y luego fue borrado, Pérez se dirigió al ex candidato diciendo, abro comillas: señor Nieto Montesinos, usted le ha mentido al país utilizando la vieja práctica montesinista. Usted ha terruqueado a la oposición democrática de Roberto Sánchez y Juntos por el Perú. Cierro comillas. Y terminó su mensaje con la frase: señor Jorge Nieto, sea más Nieto y menos Montesinos. El calibre y las previsibles consecuencias políticas del video hicieron pues que muchos especularan que había sido elaborado usando un generador de video con inteligencia artificial. Pero cuando la prensa le preguntó a Roberto Sánchez el día mismo de la elección sobre la denuncia por difamación agravada contra Nieto, el candidato dijo que, entre comillas, se está evaluando esta alternativa, pongamos tesón, tranquilidad y seamos responsables en que la disputa política siempre esté basada en la verdad. En respuesta, Jorge Nieto el domingo dijo lo siguiente, abro comillas: yo creo que es mala costumbre judicializar la política, amenazar con procesos judiciales el día previo de la elección, en donde uno de los contendientes, que es Juntos por el Perú, puede ganar la elección. Es una mala noticia para la democracia peruana, fue lo que declaró Nieto. No hay que olvidar que si Juntos por el Perú termina llegando al gobierno, va a requerir pues del respaldo de Nieto y de la bancada del Partido del Buen Gobierno en el Congreso para que se aprueben sus iniciativas legislativas o para impedir que, por ejemplo, sean censurados sus ministros. Así que esa pelea no le resulta tan conveniente a estas alturas. Seguimos escuchando buena música del recuerdo en inglés aquí en Radio Mágica 88.3 FM. En unos minutos regresamos con más noticias.

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1: Vamos llegando al bloque final de nuestro programa Bien Informado y cerramos con una noticia del Frente Internacional. Irán atacó a Israel por primera vez desde el inicio del alto el fuego en represalia por el bombardeo israelí contra Beirut, la capital del Líbano. La Guardia Revolucionaria Islámica de Irán afirmó en un comunicado que dicho ataque fue una advertencia y que es el comienzo de una semana de ataques continuos. El grupo indicó que si se repiten los actos de agresión de Israel contra Irán, los ataques serán más amplios y podrían tener como objetivo todos los objetivos estadounidenses e israelíes en la región. Además, acusó a los gobiernos de estos dos últimos países de incumplir sus compromisos, haciendo referencia al alto al fuego que Irán firmó con ambos países, en abril y que, según los iraníes, incluía al Líbano. La Fuerza Aérea israelí dijo que interceptó todos los misiles lanzados desde Irán y que continuarían detectando e interceptando amenazas de forma continua. En respuesta al ataque, el ministro de Seguridad Nacional de Israel, Itamar Ben-Gavir, escribió en su cuenta de X: "Esta noche Teherán debe arder", y el portavoz de las Fuerzas de Defensa de Israel, Efi Defrin, afirmó que el gobierno iraní cometió un grave error. Por su parte, el presidente de Estados Unidos, Donald Trump, no dio mayor importancia al ataque iraní y llamó al régimen a volver a negociar con ellos para poner fin al conflicto. El mandatario le dijo al canal estadounidense Fox News, cito, abro comillas, ya lanzaron sus misiles, ya basta, vuelvan a la mesa de negociaciones y lleguen a un acuerdo. Cierro comillas. Irán, como les comenté, afirmó que lanzó este ataque en respuesta a los bombardeos israelíes contra Beirut. Según el Ministerio de Sanidad de Líbano, dichos ataques aéreos de Israel causaron la muerte de al menos 2 personas y dejaron al menos 20 heridos, entre los que se encuentran niños y mujeres. Cabe mencionar que este ataque israelí es el primero contra Beirut desde que Líbano e Israel acordaron el miércoles pasado un frágil alto al fuego que, vale decir, no ha sido muy respetado. Esta nueva escalada de tensiones en la región coincide con la llegada a Irán del ministro del Interior de Pakistán, Mohsin Naqvi, quien viajó a Teherán para entregar un mensaje al líder supremo iraní, Mojtaba Khamenei, relacionado con las negociaciones de paz entre Irán y Estados Unidos. Muy bien, con eso llegamos al final del programa de hoy aquí en Radio Mágica 88.3 FM, música del recuerdo en inglés. Que tengan un buen inicio de semana y ya nos reencontramos aquí mañana a partir de las 8 de la mañana.

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1: Good morning, Lima. Good morning a ti, donde estés escuchando Radio Mágica. Good morning a todo el mundo. Aquí estoy listo para acompañarte durante 3 horas con la mejor música en inglés de los 60, 70 y 80 y además traerte un montón de notas curiosas e interesantes. A seguir pasándola bien. Linda mañana para todos en Radio Mágica 88.3 FM. Música del recuerdo en inglés.

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Eso es, estás disfrutando de la mejor música en inglés de los 60, 70 y 80. Claro, estás en Radio Mágica, 88.3 FM, música del recuerdo en inglés.

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1: Como siempre, disfrutando de la mejor música en Mañanas de Oro en Radio Mágica. Te cuento, en el lóbulo temporal mediano del cerebro hay un punto que se llama el punto de las matemáticas. Parece increíble esto, pero las neuronas que están en esta región del cerebro funcionan de manera diferente cuando estás sumando o cuando estás, por ejemplo, restando. Es realmente asombroso, pero así funciona y así de maravilloso es nuestro cerebro. Y la música sigue aquí en Mañanas de Oro, aquí en Radio Mágica 88.3 FM. Música del recuerdo en inglés.
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Siempre escuchas tus canciones favoritas aquí en Mañanas de Oro. Soy Freddy Morales y te acompaño hasta el mediodía. Desde aquí, desde Radio Mágica, 88.3 FM. Música del recuerdo en inglés.

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1: Espero que estés pasando una mañana excelente. Con gusto yo acompañándote hasta el mediodía, aquí en Mañanas de Oro por Radio Mágica 88.3 FM. Música del recuerdo en inglés.

estás disfrutando de la música del recuerdo en inglés en Radio Mágica. 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

Así de buena como siempre la música en Mañanas de Oro, aquí en Radio Mágica, 88.3 FM. Música del recuerdo en inglés.

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Sí, pasando una linda mañana, escuchando buena música en Mañanas de Oro en Radio Mágica. Te cuento, están tratando de hacer que los viajes a Marte sean más rápidos. Actualmente, con la tecnología de este momento, puedes llegar a Marte en más o menos 7 meses. Se tardaría un vuelo a Marte. O sea que si están llevando provisiones, digamos, para una colonia humana que vive en Marte, tardarían 7 meses de ida, 7 meses de regreso. Quieren cortar el tiempo de este viaje. Por eso, un grupo de científicos están trabajando en este momento en este nuevo sistema utilizando rayos láser que acortaría el viaje a solo 45 días. O sea, están creando un nuevo motor con rayos láser, es uno de los componentes del motor, para acortar los días que uno se tarda en llegar de la Tierra a Marte. ¿Qué te parece? La tecnología siempre progresando y la música siempre buena. Aquí en Radio Mágica, 88.3 FM, música del recuerdo en inglés.

Estamos disfrutando la música de Radio Mágica, 88.3 FM. 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

¿Cómo va tu mañana? Espero que bien. Sigo contigo. Estamos en Mañanas de Oro hasta el mediodía, siempre por Radio Mágica, 88.3 FM, música del recuerdo en inglés.

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1: Una buena mañana es muy importante para tener un buen día. Por eso estás en Mañanas de Oro, aquí en Radio Mágica. Te sigo acompañando desde el 88.3 FM. Música del recuerdo en inglés.

es la música de Radio Mágica 88.3 FM. 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

Así de buena la música en Mañanas de Oro en Radio Mágica. Según un reciente estudio, cuando tú tienes una meta, tienes un gol, algo que quieres hacer, y se lo cuentas a alguien, inmediatamente

tu cerebro químicamente convence al resto de tu cuerpo que ya hiciste eso, ya lograste ese gol. Así que a veces es mejor no contarle a nadie lo que quieres hacer. Sigue disfrutando de la música. Estás en Radio Mágica, 88.3 FM. Música del recuerdo en inglés.

Estás disfrutando de la música del recuerdo en inglés en Radio Mágica. 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

Gracias, muchas gracias por dejarme ser parte de tu mañana. 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
1: Punto final al programa del día de hoy. Muchas gracias por haberlo escuchado. Te invito para encontrarnos otra vez mañana. Ya sabes la hora, desde las 9 de la mañana, aquí en el 88.3 FM de Radio Mágica, donde debes de seguir en sintonía porque inmediatamente, en unos minutos, ya viene la hora de The Beatles. No te lo pierdas. La mejor música siempre aquí, en Mañanas de Oro, en Radio Mágica. 88.3 FM. Música del recuerdo en inglés.

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0: 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En 1962, cuatro sencillos muchachos del puerto de Liverpool, en Inglaterra, no imaginaban que, algunos años más tarde, se convertirían en los ídolos de millones en el mundo. Y aún ahora, su fama sigue creciendo. En Radio Mágica, 88.3 FM, esta es la hora de The Beatles.

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Es la hora más importante del día, la hora de The Beatles en Radio Mágica, 88.3 FM, música del recuerdo en inglés.

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1: La relación de The Beatles con las drogas ha sido íntima y abundante. Desde los inicios en Hamburgo, cuando se servían de las anfetaminas para mantener el frenético ritmo de sus actuaciones, hasta la grabación de su obra cumbre, en 1967, Sgt. Pepper's, experimentando con el potente alucinógeno LSD, y que según los más perspicaces, son las siglas de la canción Lucy in the Sky with Diamonds.

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1: Las visitas a Canadá siempre se incluyeron como parte de las giras americanas de The Beatles. Así, durante su primera gira a Estados Unidos, actuaron en Vancouver el 22 de agosto de 1964. Más de 50 vehículos escoltaron el recorrido de la comitiva desde el aeropuerto hasta el hotel, en donde los esperaban cientos de fanáticos. El 17 de agosto de 1966, volvieron a Canadá por última vez, como parte de la gira final de The Beatles.

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1: Cavern Club, en Liverpool, es quizá el lugar más asociado con The Beatles. Ahí actuaron por primera vez un 9 de febrero de 1961, mucho antes de que lograran la fama. En el Cavern Club, Brian Epstein conoció a The Beatles y les propuso ser su manager. Después de la grabación de un par de canciones y el cambio radical de su imagen, la banda era imparable. 2 años más tarde, el mundo ya los conocía.

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Es la hora más importante del día, la hora de The Beatles en Radio Mágica, 88.3 FM, música del recuerdo en inglés.

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es la hora más importante del día, la hora de The Beatles en Radio Mágica, 88.3 FM, música del recuerdo en inglés.

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0: Esta es la hora en Radio Mágica.
1: 13:45.
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1: Aquí estamos en vivo y en directo empezando esta semana, lunes 8 de junio, 5 de la tarde con 6 minutos. Juan Carlos Hurtado les habla en Radio Mágica 88.3 FM. Me quedo con ustedes hasta las 8. Habrán muchos clásicos conversando con ustedes a través del 945-194-220. Alguna historia que quieran saber. Vamos a contarles muchas acerca de la música, todo lo que ocurre y sobre todo en Radio Mágica 88.3 FM, la ruta de los clásicos con música del recuerdo en inglés.

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3: Ellos tenían sesiones, tocaban música, probaban canciones, el rock, el folk, hicieron mezclas. Una banda increíble que toda la década de los 70 fue de ellos. Oh My Love, una de las últimas producciones de un disco loquísimo, y este disco tenía 6 carátulas, venía en un papel el álbum, y podías tú comprar los 6 discos de carátula distinta, pero con el álbum que era el mismo, los discos eran los mismos, pero la carátula tenía ese detalle de fotografías de diferentes ángulos. Led Zeppelin con All My Love, una de las últimas que salió a finales de 1979 y prácticamente fue la última en la que John Bonham acompañó a toda la banda. Él fallece meses después y la banda se desintegra. Fue All My Love con Led Zeppelin en Radio Mágica 88.3 FM. Hoy es lunes, vamos a bailar en la oscuridad con Bruce Springsteen, música del recuerdo en inglés.

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Papa Don't Preach, 1986, disco True Blue, cantante Madonna y una de las canciones top de ese año. 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

Rod Stewart, esta noche soy tuyo, ya que estamos cerca al Mundial. En Argentina 78 había un empresario que quería llevar a Rod Stewart. Él estaba en su mejor momento, estaba preparando el disco Los Rubios Se Divierten Más, donde estaba Crees Que Soy Sexy. Venía muy seguido a Sudamérica, Brasil, Argentina, pero este país era una visita lógica porque él era fanático del fútbol, hincha del Celtic de Escocia, pero fanático, hasta socio, creo, casi dueño Rod Stewart. Entonces vino para el Mundial de Argentina y este empresario le consiguió entradas para ver dos partidos que él había pedido específicamente. El Argentina-Hungría, donde debutaba la selección albiceleste, que gana 2-1 en el partido inaugural del grupo, y luego viajó a Córdoba a ver a su selección de Escocia, que jugaba con Perú. Él iba a ver a Escocia, pero Perú le gana 3-1 en ese Mundial de Argentina 78, y Rod Stewart no quiso ver más partidos, pero él estuvo en ese Mundial y tal vez, no sé si se dé un saltito para ver este nuevo Mundial que empieza ya el día jueves, aunque él también dice que quiere dejar los escenarios, quiere irse en alta, no quieren que lo vean mal, pero él ya está pensando en el retiro en lo que se refiere a conciertos. Lo recordamos del año 81, esta noche soy tuyo con Rod Stewart, aquí en Radio Mágico 88.3 FM. Viene una canción de película desde Top Gun Berlín con Take My Breath Away, música del recuerdo en inglés.

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Woman, nombre de la canción que hizo Roy Orbison. Hubo una versión también muy rockera que Van Halen hace en un disco, Diver Down. Para los fanáticos de la banda, parece una bandera peruana. Los que vayan a coleccionar o tienen la música de Van Halen deben recordar este disco, que aparece así, exactamente tal cual, parece una bandera peruana, el Diver Down, donde está este Pretty Woman. Y luego la canción vuelve a sonar en 1990 con la película de Julia Roberts y Richard Gere, donde ellos cuentan una romántica historia, y esta canción es la principal junto con la de Roxette. Pretty Woman con Roy Orbison, sonando en Radio Mágica 88.3 FM. Qué gran banda es Kool & Dee, la verdad. James G.T. Taylor le puso ese toque distinto, porque Kool & Dee era una banda muy de jazz, un grupo bastante difícil, un poquito denso con su música, pero luego cuando ingresó este cantante, Kool & Dee se volvió muy pop, muy comercial, pero con canciones buenísimas como esta Get Down On It del año 1982 en Radio Mágica 88.3 FM, música del recuerdo en inglés.

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1: Aquí estamos en Radio Mágica 88.3 FM. Habría David Bowie, Mother Love, Amor Moderno, y hoy, 8 de junio, está de cumpleaños una de las grandes cantantes que en este momento su voz está apagada. Ella tuvo una operación, le indujeron un coma a ella porque estaba realmente grave y está recuperándose de a pocos. La información del esposo Robert Sullivan, quien diariamente ingresa a las redes para hablar acerca de su esposa Bonnie Tyler. Hoy ella está de cumpleaños y la recordamos con una de las canciones primeras que hizo en la década de los 70. Isa Harris canta Bonnie Tyler en Radio Mágica 88.3 FM, música del recuerdo en inglés.

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Eagles y Hotel California aquí en Radio Mágica 88.3 FM. ¿Cuántas cosas se pueden hablar de esta canción? Tienen historias increíbles, diferentes, mitos. Hasta dicen que escuchando una parte de esta canción al revés hay un mensaje oculto. Tantas cosas se han hablado de Hotel California, pero sí consiguió su propósito de ser un tema que causó impacto, causó polémica y es una de las baladas más grandes, una de las canciones, mejor dicho, más grandes de todos los tiempos. De 1977, Eagles con Hotel California en Radio Mágica 88.3 FM. Espero que te haya gustado nuestro bloque de lentas que caen perfectas cuando acaba el día y empieza la noche. Entonces viene Alphaville y ahora sí, levantamos un poquito el volumen, nos movemos un poco y suena Big in Japan de Alphaville en Radio Mágica, música del recuerdo en inglés.

Walk Line Egyptian con Bangles, una canción que se grabó en las calles de Nueva York, muchas personas bailando, y llamó la atención esos movimientos egipcios que hacían los modelos que estaban participando, y eso llamó la atención de la gente que estaba viendo lo que ocurría en las calles de Nueva York. Ahí estaban las Bangles en Radio Mágico 88.3 FM. Música del recuerdo en inglés.

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Muy ochentas, demasiado ochentas es esta canción de Johnny Hey Jazz, Shattered Dreams. No la imaginamos ni en los 60, 70, ni en los 90. Es una canción que remarca lo que se vivió en esa época ochentera. Shattered Dreams, Johnny Hey Jazz en Radio Mágica 88.3 FM. Cuando mencioné los 70, los Bee Gees fueron los reyes, tanto en la música disco como en las baladas que hacían y algunas canciones también de toque más diferente. Número 1 de 1976 del disco Children of the World. You should be dancing, deberías estar bailando, los Bee Gees en Radio Mágica. Música del recuerdo en inglés. 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